Son las 6:10. 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

0: Son las 6:16.
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Son las 6:24 minutos. 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

0: Son las 6:27.
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0: Son las 6:31. 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
1: Voy. 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

0: Son las 6:35. 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

Son las 6:38.

0: Son las 6:48.
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0: Son las 6:55 minutos.
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Son las 7:01. 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

Son las 7:07. 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

0: Son las 7 y 13 minutos.
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Son las 7 y 19 minutos. 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

Son las 7:36. 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

Son las 7:51. 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

0: Son las 8:04.
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0: Son las 8:06.
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Son las 8:09. 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

Son las 8:23. 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

Son las 8 y 28 minutos. 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

0: con la mítica Sonora Santanera. 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
1: Son las 8:31.
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Son las 8:34. 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

Son las 8:37. 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

0: Son las 8:40.
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0: Son las 8:47.
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0: Son las 8:50. 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

0: Son las 6:06.
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0: Son las 6:09.
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0: Son las 6:15.
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0: Son las 6:21 minutos.
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0: Son las 6:27 minutos.
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0: Son las 6:30.
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0: Son las 6:37.
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0: Son las 6:44.
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0: Son las 6:47.
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1: Son las 6:51.
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0: Son las 6:54.
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0: Son las 6:57.
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0: Son las 7:03.
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0: Son las 7:06.
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Son las 7:13. 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

0: Son las 7 y 27 minutos.
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0: Son las 7:30.
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1: Son las 7:45. 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

0: Son las 7 y 48 minutos.
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0: Son las 7:55.
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0: Son las 7:58.
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0: Son las 8:11.
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0: Son las 8:15.
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Son las 8:21. 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

0: Son las 8 y 33 minutos.
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0: Son las 8:44.
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0: Son las 8 y 47 minutos.
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0: Son las 8 y 54 minutos.
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0: Son las 9:04. 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
1: Hola, ¿qué tal? Muy buenos días, muy buenos días a todo nuestro gentil auditorio que nos sintoniza a través de la frecuencia de la Morena FM, a través de la XHPEBC 90.1, la Morena FM, en este lunes 11 de mayo del año 2026. Bienvenidos a nuestra programación. Les saluda con el gusto de siempre Jorge Luis Lucio Sánchez para presentarles lo mejor de la música tropical aquí en la frecuencia de la Morena FM. Bienvenidos, señoras y señores. Felicitaciones a todas las madrecitas lindas. Esperemos que hayan tenido un día súper especial el día de ayer, hayan disfrutado a su familia, a sus hijos, nietos y demás familiares por ahí. Esperemos que hayan tenido un día excelente festejando al Día de las Madres el día de ayer, domingo 10 de mayo del 2026. Bienvenidos, señoras y señores, y con la bendición de Dios damos inicio a nuestras labores en este día. Así que arrancamos con el primer bloque musical en La Morena FM.

0: A través de la frecuencia de la Morena FM escuchamos tres excelentes temas musicales, éxito, Grupo Brindis, Amor Prohibido, escuchamos Colegiala con los Velas y los Clairos y por supuesto el Casa Fortuna con el Super Show de los Vázquez.
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0: Así es, señoras y señores, vamos a continuar con más buena música. Ahí en la introducción, Benny Álvarez, El Gangoso. Lo más reciente en su lanzamiento musical para todos ustedes. Esperemos que les agrade ese tema, está bonito, está chusco, está bailable, tiene tocho morocho. Vamos a enviar saludos en la colonia Héroes de Nacozari, colonia Héroes de Nacozari, en ese puerto de Coatzacoalcos, para el señor Héctor Mundo, que nos escucha a todo volumen. El señor Héctor Mundo nos informa que el día de ayer celebraron pues a su madrecita linda y hermosa, todos los hermanos, hermanas, familias, nietos y demás, reunidos allá en la colonia Héroes de Nacozari, que la pasaron muy bien y hoy amanecieron con mucha energía, mucha enjundia, después de haber disfrutado de la compañía de su señora madre y de toda la familia, escuchando la programación de la Morena FM, el cual agradecemos infinitamente ese gesto. Señor Héctor Mundo, un fuerte abrazo para usted, éxito y muchas bendiciones por siempre. Le mandamos un fuerte abrazo y vamos andamos intentando encontrar el tema que quiere usted. Por ahí estamos localizando el mejor sonido, el mejor audio, para llevárselo hasta allá, hasta donde nos escucha. Muchísimas gracias. Vámonos con más música. Recuerde que nuestro número telefónico es el 921-139-0011. Ya a su disposición, ahí están entrando los mensajitos, las llamaditas y todo el cotorreo. Hola, muy buenos días, Jorge Luis. ¿Será que me puedas poner la canción de Nelson Cancela que se llama A Ritmo de Mi Violín? Claro que sí, se la pasamos. Te escuchamos en Coatzacoalcos y saludo para la familia Romero Kaizen. Un fuerte abrazo a la familia Romero Kaizen y vamos a enviarle, por supuesto, su tema A Ritmo de Mi Violín. Muchísimas gracias por estarnos escuchando y acompañando. Gracias de veras de todo corazón. Ahí están los mensajes, están llegando las llamaditas, los mensajes y todo el cotorreo, ¿sale? Hay otro mensajito. Un saludo para todas las mamás del Mercado Libertad con la cumbia del mar del Mercado de los Vázquez. Cumbia del Mercado de los Vázquez para las mamás del Mercado Libertad. Un fuerte abrazo, mamitas lindas. Esperemos sean ustedes festejadas todos los días de la vida con ese amor, ese cariño sincero que les entregaron sus hijos, sus nietos y demás familiares. Vámonos con más música, éxito de los grandes, Benny Álvarez, y esto se llama El Gangoso.

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1: Son las 9:33. 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

0: Vamos a continuar con más música, señoras y señores. Gracias por marcar nuestro número telefónico, el 921-139-0011. Vámonos con más de la buena música de La Morena FM.
1: Son las 9:36.
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0: A todas y cada una de las mamás, gracias por estar sintonizando. ¿Qué onda? Nos quedamos fuera tantito. No le abría el micrófono y pues no escuchábamos nada, mi chavo, nada, pero nada de nada. Pero ya estamos otra vez con ustedes. Vamos a enviar saludos para las chicas guapas que nos escuchan, a todas las mamás del mercado Libertad, a todas las y los locatarios del mercado Libertad. Un fuerte abrazo para todas las mamitas lindas. Nos pidieron el tema de la cumbia del mercado y con mucho gusto se la vamos a presentar en este corte musical. Hay saludos por acá, nos dicen, favor de saludar y felicitar a quién. Bueno. Yuju, yuju, no escucho nada.
1: Escuchándote el Mickey Mouse 978, portable de lujo. Aquí llevamos a un pasaje también. Pasaje VIP. Quiere que le ponga el bojito de piña, Jorge Luis. Aquí suena la morena, el Mickey Mouse.
0: Ese es todo, Mickey Mouse. El ratón Miguelito por ahí escuchándonos en el taxi 978. Buenos días, me podría felicitar a Miguel Herrera, alias el Chamba Suave, o el Chamba, o el Chamba, alias el Chamba Pronta, por su cumpleaños de parte de Moisés Ortiz, de Freddy Ravelo, de Nayeli, de Ciro, de Eva, de Michel y de Julio. Felicitando al cumpleañero, al Chamba Pronta, por su cumpleaños. Un fuerte abrazo, muchas felicitaciones y esperemos que la pase muy bien. Chamba Pronta, escuchando y celebrando un aniversario más de vida.

Y Miguel Herrera, alias el Chamba Pronta, el cumpleañero, quiere un tema de Junior Clan, la del biberón. Con mucho gusto se la pasamos en este corte musical, ¿sale? Órale pues, mis amigos. Hay saludos para la señora Isabel, que nos escucha en estos momentos allá en su sagrado hogar. Un fuerte abrazo para la señora Isabel, muchísimas gracias por estar en sintonía. Allá en la colonia Elvira Ochoa nos escucha Isabel. Dice que si puedo proyectar por ahí La Bella de los Siete Modernista, le hace recordar a su señora madre cuando bailaba mucho con los Siete Modernista y le encantaba el tema de La Bella. Pues ya la localizamos, ya la tenemos, y para usted, señora Isabel, fuerte abrazo allá por la colonia Elvira Ochoa, disfrutando la programación de La Morena FM.

0: A través de la frecuencia de la Morena FM escuchamos tres excelentes temas musicales, un popurrí de música del recuerdo. Escuchamos a Junior Clan con El Biberón y al Super Show de los Vázquez con Cumbia del Mercado, aquí en la número 1.
1: Las 9:59.

0: rápidamente con Pinotepa, a través de la frecuencia de la Morena FM, la más buena de Coatzacoalcos, en música tropical, somos los número uno, escuchando música de antaño, música más reciente y música más nuevetita. Así que vamos a enviar saludos por acá, nos dicen. 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Saludos para todos los de la Taquería Hermanos Vargas, a clientes que nos visitan día con día. Ya estamos al 100 con la buena música de la Morena FM. Muchísimas gracias, mi amigo. Un fuerte abrazo, bendiciones, éxito por siempre a todos los que laboran allá en la Taquería de los Hermanos Vargas. Esperemos que tengan el mejor de los días, un provechoso, fructífero día, escuchando fuertemente a la número uno, la Morena FM, desde el Puerto Internacional de Coatzacoalcos para todo el mundo. Muchos saludos, felicitaciones, esperemos que la pasen muy bien mis amigos de la Taquería de los Hermanos Vargas. Vamos a enviar saludos por acá también para... Buenos días, ¿me podría hacer el favor de ponerme la de... La tengo como burro, por favor? Déjenme buscarla, con mucho gusto se la presentamos. Sale en este corte, se la mandamos. Hay un mensajito de voz que nos hacen llegar.
1: Jorge Luis, qué gusto, y es un gusto y un placer escuchar nuevamente esa voz acarandoso para agregar a tu público como tú lo sabes hacer. Antes que nada, buenos días y darle gracias a Dios, desearte lo mejor, inicio de semana, lunes, mi compañero, y esperemos que ayer te hayas pasado bien alrededor de tu familia, tu esposa, tus hijos, familiares. Pues aquí andamos, de aquí hasta el Guatemala, vamos al rancho, directamente de Pocotayor, Michoacán, Veracruz, México, portal 2566, Zumba que Zumba, Radio Morena. Y pues por último, pues mucha felicidad a todas las madres que festejaron ayer en su día. Esas madres que ya se nos adelantaron también, los saludamos. Esa madre que está en un hospital, que está en una silla de rueda, también lo deseamos lo mejor que le hayan pasado bien en compañía de su familia alrededor. Buenos días.
0: Así es, Marcelo, gracias por el mensaje, gracias. El mensaje enviado y dedicado a todas y cada una de las madrecitas lindas. Marcelo nos escucha en el taxi 2566 de Minatitlán. Muchísimas gracias por estar en sintonía siempre de la frecuencia de la Morena FM. Señor Jorge Luis, muy buenos días por acá, como siempre, escuchando la número uno, la radio La Morena. Dios le bendiga siempre, nos dicen, nada más así. Pues muchísimas gracias de veras por acompañarnos a través de la frecuencia del 90.1. Dice por acá, saludos a las tres mamacitas, doña Gela, Cari y Catita, de parte de Raúl. Nos gusta mucho las canciones que pone La Morena. Saludos para ti, locutor. Si nos complaces con la canción Rosas Blancas, con mucho gusto se la pasamos en este corte musical. Rosas Blancas, quieren escucharla las chicas guapas, las tres mamitas, doña Gela, Cari y Catita, de parte de Raúl. Un fuerte abrazo.

0: Y muchas bendiciones. Éxito por siempre. Vamos a enviar saludos por acá. Nos envían un mensaje de voz. Adelante con el mensaje de voz. El mensaje de voz.
1: Hola, Lucio, Lucio, Lucio. Habla el bombón del 6536. Pórmela de Amor de Primavera de Los Vázquez.
0: Órale, pues. Para que se vaya a la par con el solecito que va a pegar el día de hoy, ¿verdad? Ja, su mecha ha estado tremendo. Los solazos y el vaporcito de la lluvia hace más chenchualón el día. Vamos a enviar saludos por acá, nos dicen, favores saludar y felicitar, nos envían buenos deseos, buenos días, nunca te canses de dar gracias a Dios por el nuevo día, bendecido fin de semana, bendecido inicio de semana, perdón. Espero que hoy tengas un excelente día, rodeado de muchos, a mucho amor y las bendiciones de Dios, ¿ok? Pues muchísimas gracias por acompañarnos, por escucharnos a través de la frecuencia de La Morena FM. Para el bombón del taxi 6536, un fuerte abrazo para el bombón. Hoy sí se derrite este chamaco, ¿eh? Hoy se le derriten los cachetes porque ya no será el bombón. Hola, hola, buenos días.
2: Buenos días, José Luis.
0: Sí, ¿a quién saludamos?
2: Soy Silvia de aquí de Villayel, ya me conoce usted.
0: Sí, señora, sus órdenes.
2: Quiero la de Naila de Bronco.
0: Sí.
2: Para que vende queso y pues llamas a mi hijo.
0: Órale, pues, con mucho gusto se lo mandamos, señora.
2: Dale, muchas gracias y cuídese.
0: Gracias, señora Silvia. Un fuerte abrazo para usted y para toda su familia. Gracias por estarnos escuchando y acompañando a través de la frecuencia de La Morena FM. Agradecemos infinitamente a toda la gente linda que por ahí nos habla, nos envía mensajitos. Y eso sabe y se siente chido, chido Juan. Continuamos con más en la número uno, Pinotepa. Está buenísima.

0: Escuchamos con el Super Dragón y su Fuego Tropical, La Tengo Como Burro, lo más reciente en su lanzamiento musical de El Super Dragón y su Fuego Tropical. Escuchamos también el éxito, un popurrí con sabor a juguito de piña, La Chispita, Tequila, Los Luchadores, con... ¿Con quién? Ay, Dios mío, escuchamos también a Pinotepa, hombre. A través de, con Master Cumbia, es el popurrí con Master Cumbia, a través de la frecuencia de la Morena FM. Vámonos con más música.
1: Las 10 y 25 minutos.
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0: Y continuamos con más música, señoras y señores. Ya escuchamos la entrada de Los Caracoles, Las Hijas de Don Simón. Por ahí es el tema que a continuación vamos a proyectar a través de la frecuencia de la Morena FM. Dice por acá, vamos a saludar, pero antes, al bombón del taxi, el 6536, nos dice Jorge Luis, estamos en sintonía.
3: Lucio, habla el bombón del 6536, pórmela de Amor de Primavera de Los Vázquez.
0: Órale, pues la buscamos y te la pasamos, ¿sale? Con mucho gusto. Dice, hola, muy buenos días, Jorge Luis, ¿será que me puedas poner la canción de Vicente Fernández que se llama El Cantador? Te escuchamos en Coatzacoalcos, saludos a la familia Romero Caizin. Un fuerte abrazo a la familia Romero Caizin, siempre sintonizando la número uno. Hay saludos también para Buen Día. ¿Podría usted mandar saludos para los trabajadores del señor Don Martín? Los escuchamos en Hidalgo 425. Saludos para la berrinchuda Ramona, la luminera, Doña Márgara, Almojarra, Lengua, con la canción de La Traigo Bien Parada Como el Burro. La Traigo Como Burro, ya se la pasamos en este corte musical. Agradecemos infinitamente que nos hayan marcado y escuchado a través de la frecuencia de la Morena FM. Buenos días, dice Roberto Pisano, nos envía un mensajito. El chamaco que va a estrenar Aguabús ya no será el 04, ahora será y se va a llamar la Chacaltianguis 1. Buenos días, Jorge Luis Lucio. ¿Qué dice por acá? Mis condolencias para todos esos pollos desplumados. Sí, ¿verdad? saludos desde la lancha Cuaxa 1, Roberto Pisano. Ayer los Pumas eliminaron a los Pollos del América y arriba la Máquina Celeste del Cruz Azul. Oye, de veras, ¿verdad? El Pumas eliminó al América. Le ha de estar doliendo a los americanistas, con razón. El día está medio brumoso, medio así como que no quiere arrancar muy bien. No, hombre, qué buena onda. Ayer los Pumas eliminaron a los Pollos del América y arriba la Máquina Celeste del Cruz Azul. Por favor, con la melodía Pie Plano del Super Show de los Vázquez. Hay muchas peticiones del Super Show de los Vázquez en este día. Vamos a proyectarlo porque a las 11 de la mañana ya viene la hora de Nelson Cancela, la buena música 100% tropicalera. Pablo Barrientos nos dice, buenos días, Jorge Luis, acá reportándome en el portable 270 y uno nuevetito de paquete de la limpia pública. Acá estrenando, saludos y felicitaciones para las mamás que ayer celebraron en grande su día, nos comenta Pablo Barrientos, que anda el hombre anda feliz y contento de estar estrenando camión, no, de eso de la limpia pública. A ver si no se le revienta el chicote como tiene la maña de que ya se le reventó el chicote y no van a trabajar hoy. ¡Hija! Fuerte abrazo, Pablo Barrientos. Gracias, mi hermano, por estar en sintonía de la frecuencia de la Morena FM.
4: Buenos días, Jorge Luis, escuchándote desde Coatzacoalcos. Por favor, compláceme nuevamente con los monos de Chicoche. Saludos.
0: Ok, carnalito, te buscamos los changos esos que se perdieron, te los buscamos y te los mandamos, ¿sale? Los monos de Chicoche. Le encanta este tema a este amigo, de veras, nos escucha todos los días fuertemente y agradecemos infinitamente ese gesto que tiene para la radio La Morena FM.

0: Son las 10:41.
1: Así es, a través de la frecuencia de la Morena FM escuchamos al Super Show de los Vázquez con el pie plano, la Maca Rayada con el grupo Mandarina y por supuesto escuchamos también el éxito musical de los Super Caracoles, las hijas de Don Simón y Chicoche y la Crisis con los monos de Tamulte.

0: A través de la frecuencia de la Morena FM escuchamos tres excelentes temas musicales. El de los ojos negros con la guapísima de Chely Santos, la perla del Caribe, proyectando su más reciente lanzamiento musical de Chely Santos, la perla del Caribe. Escuchamos también al Bocho Musical con Amabel el Chiquistriquis y escuchamos también a Fito y su Panther Show, esto que lanzan hace 2 semanas, se llama La Chismosa, con Fito y su Panther Show, directamente desde Yucatán del Sureste para todo el mundo a través de la frecuencia de la Morena FM. Son las 10:53.
1: Y 53 minutos. 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
0: Y vamos a continuar con más música, señoras y señores. Vamos, ya viene la hora de Nelson Cancela de 11 a 12 del día. Para el conductor del taxi, el 2755, muy atento a la programación de La Morena, el 2755. También para el Mickey Mouse, en el 978, que nos escucha a todo volumen. Un fuerte abrazo, gracias por estar en sintonía. Y allá en la colonia Eres de Nacozari nos escucha el señor Héctor Mundo. Héctor Mundo dice que le encanta la programación de La Morena FM. Pues muchas gracias. Buenos días, señor Lucio, ¿me puedes complacer con una canción para mi mamá que ayer fue su día? La felicito con mucho cariño y mucho afecto, pero no nos dicen el nombre de quién manda el saludo ni para quién es el saludo, pero gracias por estar en sintonía. Hay un mensajito por acá que nos hace llegar el avispón negro. Adelante, mi chavo.
2: Buenos días, tocayo, buenos días, Jorge Luis Lucio Sánchez. Muy alegre, muy contento este lunes, porque ayer 10 de mayo, ayer se celebró el día de todas las madres, y no, si no, pregúntale a los huilos, ayer se celebró el día de las madres, y si no, pregúntale a los huilos, a los guajoloteros, ahí humildemente. Pumas, pumas, ra, ra, ra. Y vamos pa' campeón que no olemos a campeón, apestamos. Y quien diga otra cosa y que te lo conteste.
0: Ándale, ándale, ándale.
2: Vamos pendiente, Jorge Luis.
0: Dale, carnalito. Órale, pues, fuerte abrazo. ¿Cómo? Goya Universidad, ok. va a estar buena la final, ¿verdad? Se está poniendo buenísima. Vámonos con más música, señoras y señores, vámonos con más a través de la frecuencia de la Morena FM. Regresamos con la hora de Nelson Cancela. Vámonos con Rigo Domínguez y su grupo Audaz en Las Cumbres se Maltrata y Willy y su banda digital con Cascarita de Cacao.

0: Son las 10:59.
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2: Así es, señoras y señores, ya estamos en la hora de Nelson Cancela. Bienvenidos a nuestra programación de 11 a 12 del día, la hora en exclusividad de Nelson Cancela para todos ustedes. Qué lindo de veras por estar en sintonía. Y recuerde que nuestro número telefónico es el 921-139-0011. Envíenos un WhatsAppito o un mensaje de voz y con gusto le daremos lectura a través de la frecuencia de La Morena FM. Arrancamos con la buena música de Nelson Cancela. Suéltale, porque esto está buenísimo.

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1: Son las 11:05.
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1: Son las 11:08.
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0: Hey, somos cinco, ¿eh?

0: Así es, señoras y señores, escuchamos tres excelentes temas musicales de Nelson Cancela. Con una cerveza escuchamos también La Troquita y La Botella en la número uno en la hora de Nelson Cancela.
1: Son las 11:12. 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
0: Sí, señoras y señores, vamos a continuar con más buena música para todos ustedes, enviando saludos a mi gente que nos escucha a todo volumen a través del 90.1, la frecuencia de la Morena FM. Hay saludos por acá, nos dicen, favor de saludar y felicitar en esta mañana en la hora de Nelson Cancela. Muy buenos días, señor Jorge Luis. Le podría mandar las mañanitas a mi mamá, Amalia, ya que ayer fue su cumpleaños de parte de su hija, Mónica. Señora Amalia, un fuerte abrazo para usted de parte de su hija Mónica, que la quiere y la ama muchísimo.

Hola, hola, muy buenos días, saludos, le deseo un excelente día, nos envían este mensajito, nada más así. Eliseo Izquierdo nos dice, buenos días Jorge Luis, estoy en el puerto, en Puerto Esmeralda, y la estación como que se quiere salir de sintonía, súbele un poco más o bájale frecuencia. ¿Será la estación o será tu radio? Chécalo bien, posiblemente sea tu radio, un radito por ahí, Eliseo. Un fuerte abrazo, gracias por estarnos acompañando. Dice por acá, hay otro saludito. Buenos días, ¿será que me puedas poner la canción para Iker?

0: todas, en especial a mi madre Antonia Mata Tinoco, y para todas mis hermanas, mis cuñadas, mis sobrinas, etcétera. Dios me las bendiga a todas. Saludos, soy la señora Isabel Vázquez Mata. Desde Puerto Esmeralda te mando un fuerte abrazo. Gracias, amiguito.
1: Muchísimas gracias y
0: felicitaciones. A ver si me
1: puedes
0: complacer con la canción Sabor a Durazno.
1: Ok,
0: de Nelson Cancela.
1: La buscamos y con
0: gracias.
1: Gusto se la pasamos, sí. Gracias a usted, muchas felicidades para la señora Amalia de parte de su amiga Isa, desde Puerto Esmeralda. Un fuerte abrazo, nos dicen por acá. Hay otro saludito rápidamente. Hola, buenos días, Jorge Luis, para mandarle un saludo a mi compañero Bruno, mejor conocido como Plantón, y su colega el Chocolatín. Sale para Plantón y Chocolatín que nos escuchan esta mañana a la hora de Nelson Cancela. Hay saludos también para desde Cosoleacaque, saludos para Marisela, atentamente Juan Jiménez, para Marisela, que la quiere mucho, nos dicen un fuerte abrazo. Hay otro saludito. Buenos días, amigo Jorge Luis. Me puedes complacer con la melodía. He llegado a un límite. Para el gordo, olvidado, por favor. La he pedido varias veces, pero no la programas. Sí, te la programamos, mi chavo. Nada más que vamos campechaneando para no cansar con un solo tema todos los días. Vamos campechaneando la música para tratar de hacer amena la programación de Nelson Cancela. Así que no te me pongas Checho, por favor. El gordo olvidado, por ahí quiere su canción. Vamos a buscarla y con gusto se la proyectamos. Continuamos con más en la número uno, la frecuencia de La Morena FM, en la hora de Nelson Cancela.

0: Son las 11:20.
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0: Son las 11 y 24 minutos.
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0: A través de la frecuencia de la Morena FM escuchamos en la hora de Nelson Cancela Sabor a Durazno, Sabor a Durazno. Escuchamos también He Llegado a un Límite y un éxito triunfador también de Nelson Cancela que se llama Piel Candente, aquí en la número uno.
1: Las 11:28. 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
1: Así es, señoras y señores, vamos a continuar con más música. Nelson Cancela en su hora exclusiva de Nelson Cancela para todos ustedes a través de la frecuencia de La Morena FM. Vamos a enviar saludos, nos dicen por acá, favores saludar y felicitar. Saludos desde Cuautitlán, Estado de México, y favor de manden saludos a la zona norte de Veracruz, nativo de Poza Rica, Nelson Cancela, también a Tecolutla y a Tuxpan, la gran ciudad del progreso, sus comidas, zacahuil, bocoles, enchiladas y el tumbacatres, etcétera, etcétera, etcétera. Por favor, pongan la roncona o el oso polar, nos dicen por acá, en un mensajito que nos hacen llegar en esta mañana. Gracias, soy el señor Juan Barrera. Juan Barrera nos escribe este mensajito, donde quiera que se encuentre, un fuerte abrazo. Gracias por estar en sintonía. Hay un mensajito de voz.
2: Buenos días, Lucio Sánchez, de Nanchetal, el Panda. Frecuencia fuerte, clara. Frecuencia fuerte, clara. Bendiciones. Pon la rola de los taxistas, por favor.
1: Órale, Panda. Va para allá el saludo, ¿eh? Un fuerte abrazo. Gracias por estar ahí, siempre pendiente de la programación de La Morena FM. Dice, muchas felicidades para la señora Amalia, de parte de su amiga Isa, en Puerto Esmeralda. Salud, salud por eso. Órale, qué buena onda. Ok, hay saludos por acá, nos dicen, saludos a la mamá Gela, que la queremos mucho, que ayer nos las pasamos súper en su día de las mamis, de parte de Raúl y Katia, y nos complace con la melodía El Oso Polar, por favor, gracias mil, corazoncitos y toda la onda, muchas felicitaciones y felicidades. Hay otro mensajito de voz que nos hacen llegar.
3: Buenos días, Jorge Luis, quiero que me felicites a mi mamá, porque ayer fue el Día de las Madres.
1: Así es, así es. ¿Sí?
3: La señora Antonia Mata Tinoco. Y a mis hermanas, porque ayer, por el Día de las Madres, igual. Y también quiero que me saludes, por favor, a mi amiguita Amalia, que ayer fue su cumpleaños, la mamá de Marisela y Mónica.
1: Okay.
3: Y que me complazca, por favor, con una melodía de Nelson Cancela, la de San Sabroseo.
1: Okay, la buscamos y se la pasamos.
3: Te escucho en la petrolera, soy Claudia.
1: Eso es, Claudia, agradezco infinitamente ese gesto para enviar los mensajitos y los WhatsApp y toda la onda. Muchas gracias y felicidades a todas y cada una de las madres que fueron y siguen siendo festejadas el día de hoy.

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1: Son las 11 y 36 minutos.
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Son las 11:40. 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
1: Son las 11 y 44 minutos.
2: Así es, en este corte musical escuchamos tres excelentes temas musicales con Nelson Cancela para todos ustedes, La Negra Tomasa, El Oso Polar y por supuesto La Roncona, aquí en la número uno.
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2: Y cuando son ya las 11 de la mañana con 45 minutos, 11 con 45, continuamos con más buena música, saludando a todo nuestro gentil auditorio que siempre está pendiente de la programación de La Morena FM. Agradecemos infinitamente a Nelson Cancela por pues proyectar su música a través de la frecuencia de La Morena FM en el puerto internacional de Coatzacoalcos, transmitiendo vía internet para todas las redes sociales. 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Buenos días, Jorge Luis, si pudieras felicitar a la señora Vero, Beatriz y Viridiana, que hoy van a festejar, tendrán su fiesta, su pachanga del Día de las Madres. El saludo es de parte de José, quien nos manda un mensajito en esta, pues en esta mediodía, para felicitar a estas personas. Un fuerte abrazo y muchas bendiciones. Hay otros, se eliminó un mensaje por acá, lo acaban de mandar, se acaba de eliminar. Ok, perfectamente. Vamos a continuar con más música, saludando a Francisco Rivera, mejor conocido como El Piolín. 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Hay un saludo en especial por acá, nos dicen,
4: escuchándonos en Google,
5: amigo Jorge Luis, muy buenos días.
2: Buenos días, señor.
5: Aquí escuchando a La Morena y mandándole un cordial saludo a todas las mamacitas del día de ayer en tu día. Que la hayan pasado bien.
2: Sí.
5: Por ahí quiero mandarle un saludo a mi maestro Francisco Facundo Reyes, ahí en su taller de refrigeración en la Hernández Ochoa, aquí de su amigo José Manuel Hernández Reyes, de la colonia Primera de Mayo.
2: Claro que sí, José Manuel.
5: Saludos para todos, cuídense mucho.
2: Sale, José Manuel, gracias por estar escuchando La Hora de Nelson Cancela. Un fuerte abrazo para José Manuel y para todos los queridos radioescuchas que siempre están presentes, escuchando y sintonizando la número uno.
6: Muchas, muchas felicidades, señora Amalia, amiga, admirable. Que hayas pasado un bonito cumpleaños y festejos de Día de las Madres. Dios te acompañe, linda amiga.
2: Ok, muchas felicitaciones a todas y cada una de las madrecitas que las siguen festejando el día de hoy.

Son las 11 y 51 minutos. 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

Así es, señoras y señores. Únicamente 2 minutos, 1 minuto y serán las 12 del día. Ya nos vamos en la hora de Nelson Cancela. Escuchamos 3 hermosísimos temas con Nelson Cancela, La Zorra Bonita y El Caballito, aquí en la frecuencia de La Morena FM. Vamos a enviar los últimos saludos que nos quedan en la hora de Nelson Cancela. Y por supuesto, agradeciendo infinitamente a toda la gente que por ahí nos marcó. Buenas tardes, buenos días, Jorge Luis. Saludos para felicitar a mi esposa Noemí Sánchez Sánchez, que el día de ayer festejó el Día de las Madres y también festejó su cumpleaños el día de ayer. Ahorita está en la casa preparando un caldo tlalpeño. Ahí salúdame a mi esposa Noemí Sánchez Sánchez de parte de Edgar, su esposo Edgar Eddie Gil. Así es, ¿verdad? Eddie Gil, que nos escuchan en este puerto de Coatzacoalcos. Un fuerte aplauso, felicitaciones y un fuerte abrazo para la señora Noemí Sánchez Sánchez. Ayer celebró un aniversario más de vida y, por supuesto, el Día de las Madres. Y el día de hoy sigue festejando con su familia allá en su sagrado hogar. Buen día, le puedes mandar un saludo a los flojonazos, al Nicho y al Charlie, que trabajan para la empresa Pájeme, algo así, aquí en Coatzacoalcos. Que se apuren con esa olla de concreto, nos dicen. Pues imagínate el solazo y está revolviendo cemento, concreto y toda la onda. No, hombre, no manches, póngale una lona o algo ahí para que se cubran de la sombrita, del sol en la sombrita. Un fuerte abrazo para todos y cada uno de la gente linda que nos habló al 921-139-0011 en la hora de Nelson Cancela. Ya nos vamos con un éxito de los grandes, del número uno de América, Nelson Cancela. Y esto se llama Te Buscaré. Nos vemos, nos escucharemos el día de mañana en punto de las 9 de la mañana y de 10 a 11, de 11 a 12 del día en la hora de Nelson Cancela. Gracias, que Dios me lo bendiga y como siempre, no veas pasar el tiempo, camina con él y verás qué bonito se vive la vida. La hora de Nelson Cancela. Te Buscaré.

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2: Son las 12 y 4 minutos.
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0: Son las 12 y 19 minutos.
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0: Son las 12 y 37 minutos.
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0: Son las 12 y 39 minutos.
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1: Son las 12 y 52 minutos. 90.1. 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

0: Son las 12 y 58 minutos.
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3: Buenas noches, secretario.
4: Buenas noches, señor juez. ¿Cómo se siente hoy?
3: Regular. Me siento medio matungo.
4: Pues lo siento, hasta fuerate.
3: ¿Qué es eso de hasta fuerate? ¿Qué manera es esa de hablar en una corte correccional?
4: ¿Usted no dijo matungo?
3: Yo lo puedo hacer porque soy el mandamás aquí. Y póngase 5 pesos de multa por discutir con su jefe.
4: Está bien, ¿qué se le va a hacer? Antes de que se me olvide, doctor, lo llamó una joven.
3: ¿A quién, a mí?
4: Sí, señor. Dijo que lo había oído por radio,
3: ¿sí?
4: Le agradaba mucho su voz,
3: ¿sí?
4: Y que tenía deseos de conocerlo personalmente.
3: ¿De veras? Cuénteme, ¿qué más dijo?
4: Pues que tenía 24 años, que era divorciada, sí, que era divorciada,
3: sí.
4: Que se aburría mucho y que a qué hora estaría usted aquí para volverlo a llamar.
3: No me diga.
4: Sí, me dijo 5 pesos de multa, ¿verdad?
3: Sí, pero no haga caso, eso fue jugando.
4: ¿Me los borro entonces?
3: Sí, bórreselo. Bueno, ¿y qué le contestó usted?
4: Lo mismo que le hubiera contestado a usted, doctor.
3: Sí.
4: Que no se molestara en volver a llamar.
3: ¿Cómo?
4: Porque usted es un hombre casado, sí, con hijo y un poco viejo para estar comiendo esas bolas.
3: Póngase los 5 pesos otra vez.
4: Pero óigame, señor juez.
3: No me diga nada, que usted es el secretario más inútil que he tenido en mi vida. Limítese a informarme qué caso tenemos para hoy, que es su deber en este jugador.
4: Como usted mande, doctor. Lo que tenemos hoy es una señora que se considera estafada por unos modistos.
3: ¿Qué le hicieron esos modistos?
4: Le hicieron un vestido. Le cobraron 50 pesos adelantados por él.
3: Uh-huh.
4: Y ahora resulta que el vestido no le sirve.
3: Pues llame entonces a los complicados en ese vestidicidio.
4: Enseguida, señor juez. Luz María Nananina.
5: Aquí como todos los días.
4: José Candelario Tres Patines.
5: A la reja.
4: Simplicio Bobadilla y Comejaivas.
5: Servidor.
4: Antoine Gabán y Malapolán.
5: Bangán.
3: Oiga, secretario, ¿de dónde salió el Malapolán ese?
4: De su atelier, señor juez.
3: Uh-huh.
4: Es un modisto famosísimo.
6: No, bien que sí. El modisto más famoso de la urbe capitalina.
3: ¿De la urbe capitalina?
6: Sí, de la...
3: ¿De verdad?
6: Sí. Oh, muchacho, ¿tú nunca te has cosido con él?
3: No, señor, yo nunca me he cosido con nadie.
6: Bueno, ven acá, yo quiero decir tu señora... Ven acá, señor juez, ¿qué modisto te viste a tu señora?
3: Ninguno. A mi señora la visto yo o se viste ella sola.
6: Oye, chico, pero qué atrasado tú estás en alta costura.
3: ¿Qué costura, ni qué narizio? Cállese la boca.
6: No, yo estoy callado.
3: Ah, bueno. Póngale 2 pesos de multa.
6: Bien.
3: Esa parte de respeto. ¿Usted es modisto, Monsieur Gabán?
7: Oh, oui, monsieur le juez. Si vous voulez pasar por mi salón, le mostraré la creación de Crespon, sin cinturón que estoy cosiendo para Asunción, Marañón y Volondrón del reparto de Gaipón.
6: Ahí está. Y de paso puede ver el faldellín de poplín color carmín que estamos haciendo para Lolinto Medín del reparto Pan con Tin.
3: ¿Cómo pan con tin?
6: ¿Eh?
3: No es pan con timba.
6: Sí, pero no, timba es hombre, chico, pero yo lo digo en francés.
3: ¿Con en francés, no?
6: Sí, en francés, pan con tin es lo mismo que pan con
3: timba. Hágame el favor de resumirme este caso en pocas palabras. A ver, ¿cómo es el asunto?
4: Se lo explicaré en un momento, señor juez. Monsieur Antoine Gabán y Malapolán tienen un establecimiento de modas en el cual está empleado Tres Patines.
3: Sí.
4: Nananina se encargó un vestido de noche en dicho establecimiento, por el cual pagó 50 pesos adelantados.
3: Ajá.
4: Pero al recibir ese vestido, resulta ser que no le sirve.
3: Ajá.
4: Por lo cual se estima estafada en los 50 pesos citados.
6: ¿En los 50 pesos qué he
3: hecho? Citados, Tres Patines.
6: ¿Citados? ¿Pero quién citó a esos 50 pesos?
3: El secretario.
6: Entonces hay que suspender el juicio porque no vinieron los 50 pesos.
3: Póngale 50 kilos de multa a Tres Patines, secretario.
6: Bien.
3: Para ir empezando.
6: No, para ir empezando no, ya me colocaste 2 cocos antes.
4: Ya empezamos.
3: Ah, ¿verdad? Sí, es verdad. 2.50 tiene, ¿no?
4: 2.50 yo.
3: ¿Tiene algo más que decirme, secretario?
4: No, señor juez, eso es todo.
3: Ajá. Bueno, pues... Que procede entonces a declarar la señora y aquella es la que acusa. ¿Qué es lo que tiene que decir?
5: Con la venia de la sala.
3: Momento, Simplicio. Yo le he preguntado algo a usted.
7: No, pero usted dijo que podía declarar a la señora, ¿verdad?
6: Sí, pero el juez se refería a esta otra señora.
7: No, un momento. ¿Eh? Momento. No. Nada de esa otra señora. Esa señora, nada más.
6: Bueno, esa señora nada más, ¿bien?
3: Usted no se meta, Tres Patines.
6: Estoy ilustrando a Simplicio, chico, para ayudarte a celebrar este juicio.
3: Pues no ilustre a nadie que yo no necesito que me ayude.
7: Claro que no. Y como le iba diciendo, señor juez...
3: Usted cállese también. Póngale un peso por el ES fuera. He dicho que declaren a Nanina y ella es la que tiene que declarar.
7: Verá, es que yo vengo en calidad de perito y quiero hacerle saber al juzgado.
3: Ya hablará usted después. Ahora cállese.
6: Ahí está, cállese, chico. No lo deje hablar, juez, que este es un traicionero y viene a acusarme a mí que soy amigo suyo.
7: ¡Ey! ¿Tú no me embarcaste a mí en el juicio del otro día?
3: ¡Cállese los dos!
6: ¡Cállese los dos! Y usted también.
3: ¡Póngale 10 pesos de multa a la policía! ¡Atrevido! Y a ver usted, Nananina, ¿qué es lo que le ha pasado a usted, señor?
8: Pues nada, señor juez, que yo me encargué un vestido de noche en casa de Monsieur Gabán, porque Tres Patines, que trabaja allí, me lo recomendó.
3: Venga acá. Sabiendo cómo es Tres Patines, ¿le hizo usted caso a su recomendación?
8: Sí, señor juez, porque él me lo recomendó en francés, y en francés, a la verdad, no me había estafado nunca él.
3: No, ¿y desde cuándo habla usted francés, Tres Patines?
6: ¡Vamos! Hombre, desde que era chiquito, chico.
3: ¿Cómo desde que era chiquito?
6: Claro, París no está en Francia.
3: Sí.
6: Pues mamita dice que yo vine de París. Digo, esa es la opinión que hay en casa, ¿no?
3: No, esa no es una razón.
6: ¿Cómo no va a ser razón?
3: Yo no hablo francés, sin embargo, también vine de París.
6: No me digas, ¿tú viniste de París?
3: Sí, señor.
6: ¿Le cambiaron el nombre a Guantánamo, no?
3: No, señor.

0: le cambiaron nada. Y además, ¿usted sabe algo de moda para que se ponga a trabajar de modisto?
1: Que sí sé. Oiga eso, Messier Gabán. Explíquele a Lejueso quién es Moa.
2: ¿Va a cantar volare o qué? ¡No! ¡No le aseguro a que Monsieur Patines es un modisto que le zumba la malangue! ¡Es un verdadero organdi frappe de la truco tu mongo!
1: ¡Ah! ¡Mira, verás! ¡Entérrate de eso!
0: ¿Qué fue lo que dijo?
1: No me digas, ¿tú no lo entendiste?
0: ¡No!
1: Ah, pues déjame aclararlo entonces porque yo no lo entendí tampoco, la verdad es que... Monsieur Gabán... ¿Bururú valerá de la pirulí panqué?
2: ¿Piti puato ti de la batabanó focú?
1: Ah, bueno. Ah, dice que focú.
0: ¿Qué quiere decir focú?
1: ¿Focú? Bueno, focú viene siendo como si dijéramos la... Cuando tú, por ejemplo, dile... No, si yo no sé lo que quiere decir tampoco.
0: Pero usted no habla francés.
1: Bueno, chico, hablarlo, lo que se dice hablarlo, sí. Yo lo hablo bastante bien. Ajá. Pero entenderlo, lo que se dice entenderlo... No lo entiendo, pero ni media palabra.
0: ¿Y cómo puede usted hablar un idioma que no entiende, Tres Patines?
1: Bueno, muy fácil, chico. Yo digo, por ejemplo, hola, la, mentenanzo así de la situación permoa. ¿Tú sabes?
0: Sí.
1: Eso se llama hablar francés, ¿verdad?
0: Sí.
1: ¿Y tú sabes lo que yo dije?
0: No.
1: Bueno, pues yo tampoco. Mira que eso es grande. Y eso es lo que se llama no entenderlo, chico. La cosa no puede ser más sencilla, la verdad.
0: No puede ser más... Yo no entiendo eso, Tres Patines.
1: ¿Tú quieres que te lo explique en francés para ver si lo entiende mejor?
0: No, deje.
1: No me explique nada.
0: No me explique nada.
1: Que
0: no me explique nada.
1: Está bien.
0: Continúe usted, Nananina. ¿Qué ocurrió con ese vestido?
2: Pues que yo me encargué un vestido de noche de esos que son muy escotados por la espalda.
0: Sí, ya sé cómo son.
1: ¿Tú tienes alguno?
0: ¿Cómo voy a tener yo un vestido escotado por la espalda, Tres Patines?
1: Bueno, chico, ¿verdad? Sí, ¿verdad? No me diga... Perdóneme.
0: Sí, está perdonado. 10 pesos de multa para que se dé cuenta. ¿Qué más, Nananina?
2: Pues que esos señores me cobraron 50 pesos adelantados por el vestido y Tres Patines se encargó de hacérmelo él mismo.
0: Así que usted se encargó de hacer ese vestido, Tres Patines.
1: Sí, porque yo soy especialista en vestidos de noche. ¿Verdad, llegaba?
2: Uy.
1: Dice que no. Pero no le da caso.
0: ¿Cómo que dice que no? Dice que sí.
1: No me diga, dijo que sí.
0: Claro. Monsieur Gabán dijo oui. Y oui en francés quiere decir sí.
1: ¿Tú sabes hablar francés?
0: No, señor. Para eso no hace falta saber francés.
1: ¿Ah, no?
0: Eso lo sabe el hombre más burro del mundo.
1: Ah, está bien. ¿Y tú eres el hombre más burro del mundo?
0: ¿Qué voy a hacer?
1: ¿Y entonces cómo tú lo sabes,
0: chico? 10 pesos más de multa.
1: ¿Me lleva requintado?
0: Sí.
1: Oye,
0: no, y lo llevaré requintado porque es una falta de respeto la suya.
1: Yo.
0: Siga usted, Nananina. ¿Qué más pasó?
2: Pues que Tres Patines, señor juez, quedó en probarme 3 veces el vestido antes de entregármelo.
0: Quedó en hacerle 3 pruebas.
2: Sí, señor, pero no me hizo ninguna. Y el vestido me queda horrible, que no puedo ponérmelo, ¿verdad, Simplicio?
3: No, señor. Ese vestido es un descrédito para la modistería del señor Antoine Gabán Malapolar.
2: ¡Oh, de ningún modo, monsieur! Moi no tener la culpa de ese contratiempo. Moi hace los vestidos más preciositos que se ven en toute la République desde San Antoine a Messi.
0: ¿De veras?
2: Oui, monsieur le juez. Oh, estoy acabando uno que es charmant.
0: ¿Algún deshabillé de crepé color café para un monsieur de Margarita?
2: Oh, no. Un gabán de tafetán catalán para un sacristán de Cavaillon.
0: Ah, sí. Veo que tiene usted cliente en todos los lugares de la isla.
2: Bueno, sí, eso sí es verdad. El otro día le hice un pantalón de crespón color salmón a un boxeador de Bolondrón que le quedó cantón.
1: No, y eso no es nada. Una vez le hizo un calzoncillo amarillo a un pepillo de manzanillo que le quedó bastante boniatillo, la verdad.
0: Venga acá, Tres Patines.
1: ¿Eh?
0: ¿Usted cree que una cosa que queda boniatillo es mejor que una cosa que queda cañón?
1: Hombre, por Dios, ¿tú por qué tú prefieres? ¿Comer boniatillo o que te entregue cañonazo?
0: All right, vámonos a discutir eso.
1: No, si no hay discusión, ¿qué hacer?
0: En fin, Simplicio, usted estima que ese vestido no se lo puede poner Nananina de ninguna manera, ¿verdad?
3: No, señor juez. En mi calidad de perito técnico en la materia, afirmo de una manera rotunda que una señora que se respete un poco a sí misma no se puede poner ese vestido de ningún modo.
0: Venga acá, Simplicio. ¿A santo de qué es usted perito en la materia? ¿Usted es modisto también?
3: No.
0: No modisto.
3: No sé. ¿No? No, pero soy sastre.
0: Ah, es sastre.
3: Sí. Tengo la mejor sastrería de La Habana.
0: ¿La mejor?
3: Sí, señor juez. 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Con nosotros nunca tendrá usted el problema de que se le encoja un traje después de lavarlo.
0: ¿Seguro que no,
3: señor? No, señor juez, no. Porque nosotros, antes de hacer un traje, mojamos la tela. Ah. Y luego, por si acaso, mojamos al cliente también.
0: No me diga. ¿Al cliente también?
3: Sí, porque hay veces que el que se encoge al lavarlo es el cliente. Ajá. Y entonces el traje queda largo. Pero mojando los dos no hay problema.
0: Venga acá y entregan los trajes bien.
3: Yo lo creo que sí. Nos entregamos ajustaditos al cuerpo y sin una sola subida. Porque ¿sabe lo que hacemos para eso?
0: ¿Qué es lo que hacen?
3: Los planchamos con el cliente dentro.
0: ¿Cómo con el cliente dentro?
1: Sí, con el cliente adentro. Lo pone el traje al cliente.
0: ¿Le ponen el traje al cliente primero?
1: Sí. Ajá. Lo acuesta sobre una tabla de planchar y le planchan el traje ahí sobre la misma cotilla, chico.
0: Y el cliente no se quema.
1: Bueno, hay alguno que sale con el lomo un poquito chamuscado, ¿no? Con un riñón sacochado, pero con un par de meses en el Calirto García, oye, queda nuevo otra vez.
0: No me gusta el sistema.
1: Es bueno, chico, es bueno.
0: ¿Usted lo ha probado?
1: ¿Eh?
0: ¿Usted se ha hecho algún...?
1: No, pero he visto otra gente que, óyeme, que se han asombrado cuando le han pasado la plancha.
0: Ya, se han asombrado. ¿Y a usted le gusta ese sistema?
1: ¿Eh?
0: ¿Le gusta ese sistema?
1: No, yo no, yo...
0: No, dígame si le gusta.
1: Me gusta para los demás, para mí no.
0: Ah, no, yo para regalarle un traje para que se lo pongan así, se lo planchen encima.
1: No, no, yo...
0: Ah, no le gusta.
1: No, yo tengo ropa suficiente, para mi madre tengo ropa.
0: Y me lo está recomendando.
1: Sí.
0: En fin, Nananina, el caso es que el vestido que le hizo Tres Patines no le sirve, ¿verdad?
2: No, no, no, señor, no me lo puedo poner de ninguna manera.
0: ¿Ni haciéndole algún arreglo?
2: De ningún modo, señor juez. Este vestido no se lo puede poner ninguna señora decente.
0: Dígame, ¿por qué?
2: Porque usted sabe que esos vestidos de noche tienen la espalda muy escotada, ¿verdad?
0: Sí, cómo no. Es un vestido de esos que dejan media espalda al aire, ¿no es así?
2: Sí, señor.
0: Bueno, ¿y qué pasó?
2: Pues que Tres Patines se equivocó con el vestido este. En lugar de hacerle el escote por la parte de arriba, se lo hizo por la parte de abajo.
0: ¡No! Pero eso es posible, Tres Patines.
1: ¿Eh? Bueno, eso puede ser que tenga razón, Nananina, ¿tú sabes? Es que yo cogí la tijera, le metí mano a la tela, empecé a cortar el vestido y yo no estoy muy seguro de dónde le puse el escote, ¿no? Ni en qué sitio puse la manga, ¿no? Pero toda la tela está ahí, caballero. La verdad es que ahí no falta nada.
2: Pero eso será posible, monsieur Tres Patines. ¡Oh, qué desgracia más tremenda, monsieur Le Hueso!
0: Cálmese, monsieur Gabán, que no es para tanto.
2: ¡Oh, cómo no, monsieur Le Hueso! ¡Me va a estar tremendamente afligido!
0: Vamos, no, no se aplique.
2: ¿No? ¡Oh, no lo puedo evitar, monsieur Le Hueso! ¡Oh, monsieur Le Hueso! ¿Tres Patinois? ¿Cuá? ¡Queda muy despedido! ¡Ya uno trabaja con moi!
1: Vaya, señora, ya me votaron. Ya se salió usted con la suya, ¿verdad?
2: Sí, pero eso no basta, ¿no?
1: ¿Cómo que no basta? ¿Me quiere usted mandar ahora a la guillotina que hay invento francés también?
2: No, señor, pero si me paga a mí mis 50 pesos, vamos a ver.
1: Bueno, eso se lo tiene que pagar usted, monsieur Gabán.
2: ¡Moi no, monsieur! ¡Moi no poder! ¡Moi estar afligido! Entonces me lo tiene que pagar Tres Patines.
1: ¡Moi! No, ¡moi tampoco poder! ¡Va a estar muy neuralgénico!
0: ¿Qué neuralgénico, Liné? Ni que nada. Usted echó a perder ese vestido y tiene que pagarlo.
1: ¿Moi?
0: Sí, señor, usted.
1: Bueno, chico, pero es que ese vestido se puede arreglar. Mira, el descote ese.
0: Descote.
1: Si acaso se le puede poner una cortinita veneciana.
2: No, no, ninguna cortinita. Se me echó a perder este vestido y tiene que pagarme mis 50 pesos.
3: Claro que sí. 50 pesos para la Nananina y 5 pesos para mí, porque trabajo como perito. ¿No es eso lo justo, señor juez?
0: Sí, señor.
1: ¿Ah? No, sí, señor de Cachi. Que tú no puedes condenarme a mí, chico.
0: ¿Por qué, Tres Patines?
1: ¿Por qué va a ser? Si usted misma, Nananina, no acaba de decir que ese vestido salió mal, porque yo no le probé ese vestido ninguna vez.
2: Claro que sí. Usted encargó de probármelo 3 veces y no me lo probó ninguna.
1: Entonces hay que absolverme.
2: ¿Por qué?
1: Por falta de pruebas.
0: No, Tres Patines. El delito está probado.
1: El delito sí, pero el vestido no.
0: Me tiene sin cuidado. Yo lo condeno a usted de todas maneras.
1: ¿Ah, sí? Óyeme, Simplicio, te voy a pedir un favor.
3: ¿Cuál?
1: Cuando le hagas un traje al señor juez, avísame lo que yo se lo quiero planchar encima.
0: Escriba ahí, secretario.
1: Venga la sentencia.
0: Como que usted de atrevido se metió a coser tan mal, va a pagar ese vestido hasta el último real. y por quererme planchar con yo sé bien qué intención, lo tengo que condenar a 6 meses de prisión.

0: ¿Y por qué tuvo que seguir la vida criminal, perseguido por sus poderosos enemigos? 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
1: Tienes un resto de humanidad en tus entrañas de tierra. ¡Miserable! ¡Anda y llama a un médico!
2: El viejo don Fermín yacía sobre el piso ensangrentado. Porfirio Cadena encendió lentamente su pistola. No cabía la menor duda de que aquel hombre poseía sed insaciable de sangre. Se había endurecido su corazón y estaba convertido en una bestia feroz. Quedo, temeroso, penetró Ramón, el sirviente de confianza, aproximándose al cuerpo agonizante de su amo.
3: Levántalo y llévalo a su cama tú. Luego te vas a avisar a un doctor.
1: ¡Solo eso fuiste, asesino! ¡Sí! ¡Asesino! Ya sé que hiciste lo mismo con Ricardo. Ya sé lo que me vas a decir. Que ellos también asesinaron a sus padres. ¿Y acaso la ley de Dios tomarnos justicia por nuestra propia mano? ¡Maldito seas! ¡Quiero vivir muchos años para maldecirte toda mi vida! ¡Lárgate! ¡Vete de aquí antes de que venga algún auxilio y hagas otra matanza! ¡Porque es lo único que has sabido hacer en tu vida! ¡Vete de aquí! ¡No quiero volver a saber de ti en el día de mi vida!
3: Un día de estos vengo por ti, Rafaela.
1: ¿Te atreves a decir eso, desdichado?
3: Tú eres la mujer que siempre he querido.
1: ¡Te odio! ¡Yo te he odiado siempre! Pero ahora, después de sacrificar a mi padre en mi presencia, sin escuchar mi grito de desesperación, ¡malvado! ¡Te odio más! ¡Mucho más! ¡Con todas las fuerzas de mi alma! ¡Vete! ¡Vete antes de que te mate yo!
3: ¿Qué tienes? ¿Qué tienes? ¿Qué tienes? No eres tan buena persona que papá para que hagas este escándalo.
1: ¡Cállate!
3: Ahí va tu criado atrás del doctor. Pero de paso avisará a los soldados. Por eso me voy. Pero no se te olvide lo que te acabo de decir, Rafaela. Un día de estos vengo por ti para llevarte a vivir conmigo.
1: Padre, ya no tengo fuerzas para gritarte lo que te mereces. Si fuera un hombre, te mataba. ¡Por Dios que...! Perdóname, Dios mío. Ya estoy blasfemando. Vete, Porfirio. Ya has cobrado con la vida de mi padre lo que te debíamos por el sacrificio de los tuyos. Es verdad. Duele mucho perder a nuestros padres, sean malos o buenos. Y tú también tienes que haber sufrido mucho al perderlos en la tragedia de tu vida. ¡Ya has cobrado esa cuenta! ¡Vete, por favor! ¡Si quieres más sangre, toma la mía! ¡Mátame a mí también!
3: Ese dolor se te pasará, Rafaela. Como a mí se me pasó el mío cuando me asesinaron a mis tatas. Ya me voy. No me odies tanto, porque ya te lo dije. Una noche de estas vengo por ti, porque te quiero. Porque me gustas. Porque tienes que ser para mí.
1: Es inconcebible tu descaro. Repito lo que te dije hace rato. No eres más que una bestia feroz. ¿Crees que soy como esa mujer que levantaste del arroyo?
3: Tú no has querido a nadie más que a mí, Rafaela. Tomás, yo he vivido en tu corazón y tú en el mío. Y como mi vida es corta, porque así no lo miro, pues antes de que me atinen un tiro en la cabeza y me maten, quiero que vivas entre mis brazos. Quiero tenerte conmigo, Rafael.
1: ¡Cállate! ¡Mi padre está solo! ¡Nomás la mujer de Ramón está con él! Si son sus últimos momentos, quiero estar a su lado. ¡Vete para cerrar la puerta!
3: Lo que pasa es que me quieres, Rafaela. ¿Me quieres? ¿Tienes miedo de que vengan los soldados y me maten?
1: ¡Déjate ahí! ¡Maldito descarado! ¡Yo voy al lado de mi padre!

0: Hija. Hijita. Quiero. Quiero que venga el padrecito. Quiero confesarme. Antes de morir.
1: No te vas a morir, papá. Ya te curó el médico. Dice que puedes sanar.
0: No.
1: Dios es muy grande. Pero si quieres que venga el padre Román, no tenemos que mandarte a hablar, papacito. Aquí está, esperando en el otro cuarto. Supo que estabas tan malo. Y vine a preguntar por tu salud.
0: Ahorita vas y le dices que venga. Nomás quiero decirte a ti una cosa. Yo maté al niño María de Jesús.
1: ¿Por qué no oíste mis consejos? Tú no lo hiciste. Mandaste a Tresauzón, ¿verdad?
0: No. No, hijita. Andrés fue y se lo robó de donde estaba. Y de acuerdo con lo que yo le había encargado, lo dejó abandonado en un lugar lejos donde tenía que morirse.
1: ¿Cuál es ese lugar? Dime cuál es ese lugar. ¿Dónde queda? Para enviar a alguien que vaya inmediatamente en busca de ese niño. Quizá todavía pueda.
0: No.
1: Sí, papá.
0: No. No, hijita. Óyeme. ¿Por qué me quedan unos minutos nomás? Yo lo sé bien. Yo fui llevar al niño donde Andrés Osón lo había dejado abandonado. Y lo aventé en el barranco de Santiaguito. Tú ya sabes dónde es. Que vayan y lo busquen por ahí. Siquiera para que le den su sepultura.
1: Sí, papá. Voy a llamar al padre Román. Lo que me acabas de confiar es un pecado mortal. Es preciso que te confieses con él. ¡Espera!
0: Hijita. Hijita. Te quedas sola en este mundo. Perdóname. Perdóname por la mala vida que te he dado.
1: ¡Papacito! ¡Papacito de mi alma! Una hija no tiene nada que perdonar a sus padres. Yo veneraré tu memoria y nunca te olvidaré. ¡Papá! ¡Papá, mamá!

lo vino echando el ojo de vidrio. Si hubiera esperado tantito ese pelado bandido, siquiera para que le cobrara yo mis otros 300 pesos. Se fue para la sepultura como el mayate, con todo y hebra. Le están echando la tierra encima. Pobre viejo. Lo que todavía no puedo columbrar es que un diablo se llevó al huerco del montón de adobes donde yo lo había dejado. ¿Quién sería?

0: Juanita. Mira, ya se voló mi amado Porfirio.
1: ¿Por qué? ¿Qué es eso?
0: Son los cartones que andan poniendo en todas las paredes, en los tendajos, en los árboles y en todas partes, Juanita. Mira lo que hice. ¿Y trae el retrato de Porfirio?
1: 5,000 pesos por la captura de Porfirio Cadena. Vivo o muerto, sin investigación alguna, se entregarán 5,000 pesos, oro nacional, a la persona que entregue el asesino Porfirio Cadena, conocido por el ojo de vidrio. Vivo o muerto, o que avise a la policía o los soldados del destacamento, el lugar donde se encuentre y que sea capturado. Este presidente municipal de Villa de Santiago se encargará de hacer entrega de dicha cantidad al interesado inmediatamente después de la captura de Porfirio Cadena, vivo o muerto.
0: Ay, Juanita, yo quisiera buscar a mi hermano para decírselo.
1: ¿Crees que no lo vas a ver? Lo más fácil es que ya lo sepa para ahora, pero sí convendría verlo.
0: ¿De verdad?
1: Sí, para aconsejarle que se vaya muy lejos. Si ahora huye a tierras lejanas, no lo encontrarán y olvidarán hasta su nombre con el tiempo. De ser posible que se fuera al otro lado.
0: ¿Cómo lo hacemos, Juanita?
1: Yo voy a buscarlo. Yo sola, María de Jesús. Yo conozco de un diablito en la sierra. Tenemos que conseguir un buen caballo y unas ropas para vestirme de hombre. Así no despertaré sospechas.
0: Aquí hay ropas de las mismas de Porfirio, Juanita. Y el caballo lo conseguimos. He tenido libre a un caballo bayo, muy bueno y fuerte. Y si lo ofrezco en los centavos, me lo empresta. Y te voy a decir una cosa. Yo también quiero ir para despedirme de él. ¿Quién sabe si ya no nos vuelvan a saber?
1: Las dos vamos a dar un que sospechar.
0: ¡No, Juanita!
1: Bueno, consigue el caballo. Saldremos de noche. Esta misma noche.

0: El nuevo asesinato de Porfirio Cadena, acribillando al viejo don Fermín del Castillo, puso en viva actividad a los soldados del destacamento. Había dos motivos fundamentales para una acción más enérgica y terminante contra el bandolero Ojo de Vidrio. El teniente se había recobrado de sus heridas y quería desquitarse del bandido de la sierra. Y los vecinos de aquella región se habían reunido para ofrecer una bonita suma como recompensa por la captura de Porfirio, vivo o muerto. Así pues, los soldados, al mando personal del teniente, recorrían presurosamente todos los caminos de la sierra, deseosos de enfrentarse al bandido para vengar a los compañeros sacrificados por él y ganar la tentadora recompensa ofrecida por los terratenientes por conducto de la presidencia municipal de la villa. No se separaba de los soldados con el pretexto de servirles de guía Andrés Ausón, pero la verdad era que Andrés quería ganarse él solo la recompensa.
1: Yo creo que debemos seguirle por este camino de la izquierda, teniente. ¿No le parece a su merced?
2: Yo no creo que ese cobarde asesino se quede entre las casas después de lo que hizo. Tiene que haberse remontado a sus madrigueras y en ese caso vamos a tener que subir por uno de esos senderos. Un grupo se quedará aquí cuidando de los caballos. Tenemos que subir pie a tierra.
1: Como usted quiera y mande, señor teniente. Ahora, si sube por una vereda, a veces necesita llevar itacate, porque no volveremos para la noche. Y por otro lado, quiero decirle que Porfirio no se remonta a la sierra. Por eso no lo halla nunca, porque lo buscan en lo más alto y más intrincado de la sierra, y resulta que él está durmiendo a pierna suelta en cualquiera de los poblados, esos de abajo. Si quiere el consejo de un hombre que conoce a Porfirio como sus manos, no se remonta a la sierra para buscarlo. Vamos a los poblados esos, donde él tiene su querencia, y quién sabe si lo agarremos desprevenido. Ahora, si usted cree y es que es mejor subir para la sierra, pues le damos, teniente. Pero necesita bastimento para sus soldados, porque de nada sirve que suban tantito. Porfirio lo siente y se va más para arriba, y encima se pasa todo el día. Con el itacate correspondiente, podemos caminar toda la mañana, echar una siestecita después de mediodía y seguirle toda la tarde para volver al pueblo a la noche. Usted dirá, teniente.
2: Bien, vamos a los poblados a ver qué nos dicen. Pero si no lo encontramos hoy en alguno de esos poblados, mañana nos prepararemos desde temprano. Escalamos la sierra a pie y no bajamos hasta que sea con él.
1: Encima se habla, mi teniente. ¿Dónde voy a dejar que me lo ganen estos? ¿Y cuándo lo hallan con el ruidazo que trae? Pues nunca. Por en la noche lo voy a buscar yo solo. Allá arriba. Allá tiene que estar. Para poder defenderse. Y si le puedo caer de sorpresa, y los huesos le trenen al condenado Ojo de Vidrio.
0: Vestida de negro y tocada con el manto de luto riguroso, Rafaela se presentó por la mañana en la casa de María de Jesús. Esta y Juana Tobar tuvieron el mismo pensamiento. ¿Irá llena de reproches para con ellas porque por fin lo había matado a don Fermín?
3: Siéntate, Rafaelita. Quítate el tápalo. Hace mucho calor.
4: Gracias, María de Jesús.
3: Parece que me acuerdo que te representé la vez pasada, Juanita. Es una amiga.
5: Mucho gusto, señora.
4: El gusto es para mí.
5: Sí,
4: ya la vez pasada nos conocimos.
5: Sentimos mucho lo de su papá. Usted conoce, pues el ambiente, las circunstancias, nadie puede evitar esas cosas.
4: Sí.
3: Yo nunca hubiera creído, Rafaelita, que por fin fuera capaz de hacer eso con tu papá. Él siempre te ha querido a ti. Y yo pensaba que por ese cariño iba a respetar la vida de...
4: Las cosas cambiaron desde hace algún tiempo, María de Jesús. Pero no he venido a que nos expliquemos porque ninguna de las dos tenemos culpa alguna en lo que ha sucedido. Tal vez tiene razón en decir que Porfirio respetaba la vida de papá porque me quería a mí. Pero repito, hace tiempo dejó de quererme. Hace algún tiempo puso a otra en su corazón, o quizás en su pensamiento. Únicamente el caso es que...
5: Con permiso, ustedes tendrán de qué hablar y yo tengo que hacer. Mucho gusto de saludarla, señora, y siento mucho su pesar.
4: Gracias. La señora ha dicho lo cierto, María de Jesús. Tenemos que hablar. Es decir, yo tengo que decirte algo. Tal vez sepas que papá no murió instantáneamente. El médico le alcanzó a curar, pero desde luego me dio a entender que no había esperanzas de salvarlo. Lo que quiero explicarte es que papá habló más o menos bien, conmigo, a solas, un momento antes de que el padre Román le impartiera los auxilios espirituales. Papá se refirió a tu hijo, María de Jesús.
5: ¡Ay, muchachito! Sabía él, ahorita, mi muchachito. ¿Qué te dijo, Rafaelita?
4: La memoria de papá es sagrada para mí. Y si voy a hacerme sufrir censurándole al recordar un acto infame de su vida, es porque esa reparación resulta ineludible ahora, ya que tú también vas a sufrir, María de Jesús.
5: ¿Eh?
4: Papá me habló de tu niño. Tú sabes lo ambicioso que fue mi padre. Estoy segura de que al casarme con Ricardo, solo pensó en los beneficios que nos acarrearía esa unión, ya que Ricardo era un hombre bastante rico. Pues bien, papá consideró que tu hijo me quitaba la herencia de Ricardo. Estando herido en casa, lo iban a visitar los amigos y los trabajadores y le contaron cuando Porfirio mató a Ricardo. Luego supo también que fue a la casa de Eutiquio Lerma esa misma noche y también le dio muerte. Y también le informaron que antes de matar a Ricardo, le obligó a que le firmara un documento por medio del cual declaraba su heredero a tu hijo, al hijo tuyo y de Ramiro.
5: ¡Rafaelita!
4: Repito que papá era un hombre ambicioso y que no se distinguía precisamente porque tuviera buen corazón. Hablo así de él porque tengo que hacerlo. Entonces papá hizo que un hombre de sus confianzas siguiera a Porfirio y viera dónde estaba el hijo tuyo. Y ese hombre descubrió dónde lo tenían y una noche de estas se lo robó de su cama.
5: Rafaelita, ¿me dices?
4: No. No quiero torturarte con dudas. Tú eres valiente, porque siempre lo has demostrado. Ese hombre robó al niño y lo abandonó en cierto lugar alejado de los poblados para que ahí se muriera.
5: No, ¿qué hijo? ¿Qué hijo ese hombre?
4: Espera. Papá, no confiando del todo en ese hombre, lo siguió. Fue la primera vez que montó un caballo desde que lo habían herido. Y cuando ese hombre abandonó al niño en ese lugar desierto, papá se apoderó de él y lo lanzó a la profundidad de un barranco.
5: ¡Rafaelita! ¡Mijito! ¡Mijito!
4: No necesito decirte hasta dónde repruebo yo la maldad sin nombre de mi padre. Pero está de sobra hablar en torno de dos cadáveres. El de tu hijo y el de papá. Mi padre ya está juzgado de Dios. El cadáver o los restos de tu hijo, María de Jesús, están en poder de la autoridad y quieren que vayan a recibirlos. He venido para acompañarte.
5: Rafaelita, el castigo de este dolor tan grande me lo manda Dios, porque mi hermano también ha derramado tanta sangre de tantos inocentes.
4: Valor, María de Jesús.
5: Va por las otras garras, a ver si tengo unas escuritas. Pa' ir por mi muchachito.

0: Yo me quedo aquí, María de Jesús. Asearé la casa. Tendrán que venir muchos amigos y vecinos a darte el pésame y a velar el cuerpecito.
1: Sí, Juanita. Muchas gracias.
2: Adelántate, María de Jesús, por favor.
1: Sí, Rafaelita.
2: Ayúdela a usted. No la abandone.
0: Sí. Por lo visto, su padre no tenía nada que envidiarle a Porfirio. Asesino de niños.

0: ¿Dónde puede estar ese maldito ojo de vidrio, hombre? No estar aquí en esta meseta. Quiere decir que trabajo en alguno de los poblados. ¿Quién sabe si con alguna mujer? Porque para las viejas no tiene compañero. Si me lo hallara dormido, qué bueno fuera. Nomás de balacearlo y luego cargarlo hasta abajo para entregarlo. Como que no entrego un bulto de maíz.
1: Andrés Sauzón.
0: ¿Qué?
1: ¿Tienes 5,000 pesos, verdad?
0: No, Porfirio, yo...
1: ¿Aquí los tienes?
0: No.
1: No te asustes. De veras te voy a dar yo los 5,000 pesos y 1,000 más para que te costelle. Pero con una condición. Vas a llevar al teniente y los soldados por donde no ande yo.
0: Porfirio, trato hecho.

0: qué se hizo criminal el Ojo de Vidrio. Muchas gracias por su atención. Sigan escuchando los vibrantes capítulos de esta nueva serie rural, ¿Por qué se hizo criminal el Ojo de Vidrio?
1: Es la 1:40.
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0: Es la 1:43.
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0: nos vemos luego.
1: Es la 1:46.
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0: Es la 1:56. 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

0: Son las 2:06.
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0: Son las 2:13.
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2: Y ahora todos a mover el pollo.

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0: Son las 2:25.
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1: Son las 2:36.
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0: Son las 2 y 46 minutos.
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0: Son las 2:49.
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0: Son las 2:53.
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0: Son las 2 y 56 minutos.
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0: Son las 3:04.
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0: Son las 3:08.
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0: Son las 3 y 12 minutos.
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0: Son las 3 y 18 minutos.
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0: Son las 3 y 35 minutos.
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0: Son las 3:50.
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Son las 3 y 58 minutos. 90.1. 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

0: Son las 4:18.
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0: Son las 4 y 22 minutos.
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0: Son las 4 y 25 minutos.
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0: Son las 4 y 29 minutos.
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0: Son las 4 y 37 minutos.
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0: Son las 4:41.
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Son las 4:44. 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

0: Son las 4:47.
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0: Son las 4:50.
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0: Son las 4 y 54 minutos.
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0: Son las 4 y 57 minutos.
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Son las 5:21 minutos. 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

0: Son las 5:26.
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Son las 5 y 31 minutos. 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

0: Son las 5:35.
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0: Son las 5 y 45 minutos.
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0: Son las 5:50.
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0: Son las 5:55.
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